0: no lo tengo seguro. Son de cazada, por supuesto.
1: Yo soy gente de mi grupo.
0: Oh,
2: ecco.
0: Non ha fatto
3: accetto due.

0: errores y suplicar y contar un poco a los demás. Y mi vida llegué a funcionar para escucharte. Se lo fallamos, ya. Me ha suplicado.
1: Pastor, os llamo a los demás. ¿Será que tú no se vas a contar? Algo que no se miente, no podrá tener miedo.
0: No hay por cuanto tiene que ser.
1: ¿Y a qué comedia?
0: Yo te he dicho no.
1: ¿Pero qué?
0: Un fallo de mi padre, yo te he dicho eso. José, si fuera de una normal conversación.
1: ¿Qué te dice que te comedia? Yo no sabía que te comedia.
0: Gracias. Ahora vamos a hacer las cositas de ti. Si tú hubieras estado preso, hubieras estado preso.
1: Pero por mania.
0: Pero hay por la comedia.
1: Por la.
0: Non è più sicuro, se ne andiamo, non viene venire a
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1: Yeah, nada más. De pronto. Bien.
2: No puedo ir a la
0: comida. Con yo, con que eso va a ser, yo me pido un caso. Pero la gente no sé.
1: O canta de chili.
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0: que eso lo vuelva antes.
1: No lo copiaré.
0: Sí.
1: No, bueno, más fácil.
0: No, pero no. Quizá no es lo más. Es el tío.
1: ¿Cómo es el tío?
0: Sí, es el tío. Es el tío.